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1: Con el permiso de los presentes, hoy quiero olvidar de un solo trago esta nostalgia, al recordar aquellos años transcurridos que solo fueron de amor, de pasión, que los dos vivimos.

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0: eso sirve el arraganazo.
1: ¡Buena, saco largo!
2: ¡Yeah!

Y el encargado de conducir este programa, yo mismo soy, Alfonso Glorio Yalta Gaviria.

0: Atentos a la hora 7 de la mañana con 5 minutos, 7 y 5. Ya estamos preparados para presentarles nuestra primera parte.
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días, amigos. Buenos días, Rollo. Yo siempre, cada vez que empiezo el programa, siento que me voy a quedar sin voz, Rolito. A ver, poco a poco vamos a ir afinando la cosa. Está quedando perfecto.

0: Muy bien. Entonces elevemos nuestras oraciones al Divino Hacedor para que hoy nos acompañe. Aunque bendecidos ya somos, el hecho de habernos despertado esta mañana a abrir nuestros ojitos hechiceros, como lo hemos dicho a nuestro director gerente del Departamento de Seguridad de la radio, don Fernando Garay Fonseca, el que nos abre la puerta todos los domingos, y la felicidad de reencontrarnos y reflexionar en ese momento, tanto don Fernando como nosotros, y pensar que hay mucha gente que durante la semana inició el viaje sin retorno y hoy día muchos no abrieron esos ojos, Rolo. ¿Cómo no estar agradecidos con la vida? Y en estos tiempos ya no se habla de los viejos que ya cumplieron su rol, que ya cumplieron con la vida. Así que llegó el viaje ineludible de la existencia. No. En estos tiempos, jóvenes, bastante jóvenes, fueron los primeros en iniciar ese viaje. Por eso queremos elevar nuestras oraciones al Divino Hacedor como agradecimiento por todas esas bendiciones personales, familiares, amicales. Buenos días, Señor. Gracias, Dios, por este nuevo día que nos regalas, por la vida, la salud, por nuestra familia y por todas las bendiciones que hacen nuestro camino mejor. Que hoy sea un día lleno de paz, alegría, esperanza y muchas bendiciones para todos y para los nuestros. Que Dios nos acompañe en cada paso de este día.
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Atentos a la hora, 7 de la mañana con 14 minutos.

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1: Total. Hermoso sería que nuestras vidas en pareja fueran así, ¿no, Rolo? Como dicen los poetas, como dicen los compositores, como dicen las canciones. 7:19 a.m. El maestro de la espiritualidad es más realista en ese aspecto. Mira lo que nos dice del matrimonio. Cuando le preguntan sus discípulos si le importaría hablar un poco más sobre lo que entiende por intimidad, particularmente cuando es positivo permanecer juntos en los momentos difíciles en un matrimonio o en una pareja, y cuando llegan esos momentos negativos, por supuesto que sí, porque no es total, pues, como dice el poeta, ¿no? El maestro dice: el matrimonio es una forma de evitar la intimidad, es un ardid para crear una relación formal. La intimidad es informal. Si el matrimonio surge en la intimidad, es maravilloso. Pero si estás esperando que la intimidad surja del matrimonio, esperas en vano. Por supuesto, ya sé que mucha gente, millones de personas, se han conformado con el matrimonio en detrimento de la intimidad, porque la intimidad conlleva un crecimiento y es dolorosa.

Todos atentos a la hora 7 de la mañana con 24 minutos. La hora de la puntualidad. 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

La intimidad es una búsqueda de amor. Qué interesante se pone esto, Rodó. El hombre o con una mujer es una prostitución permanente. Es un acuerdo económico, no psicológico, no del corazón. Así que ten presente esto. Si el matrimonio surge de la intimidad, es maravilloso. Lo que significa que todas las personas deberían haber vivido juntas antes de casarse. La luna de miel no debería tener lugar después del matrimonio, sino antes. Una pareja debería haber vivido las noches oscuras, los días maravillosos, los momentos tristes, los momentos alegres, juntos. Uno debería haber mirado profundamente en los ojos de su pareja, en el ser de la otra persona.

0: como cualquier ser humano, no somos divinos. Por eso es que en este mundo existimos todo tipo de seres humanos, ¿no? Hay desde los pervertidos sádicos, pervertidos sexuales, pervertidos delincuentes, raterazos, ¿ah? Que no se avergüenzan de nada.
1: ¿Ay, qué?
0: Que viven felices, haciendo cosas horribles, haciendo daño a la gente. Mucha gente vive maldiciendo, ¿no? Odiando. Pues es su perversión. Pero estamos aquí en este mundo para ir, Rolito, para irnos, ¿cómo se llama? Así como hemos evolucionado físicamente, como dice la ley de Darwin, también para ir desarrollándonos espiritualmente. Pero ¿qué sucede en estos tiempos? Ayer hemos estado en la Plaza de Armas, Rolo. Como siempre vamos para allá para escribir algo para nuestros seguidores de la página. Y de repente una bulliciosa caravana nos llama la atención. Una bulliciosa y desordenada. Un desenfreno total. No sabíamos de qué se trataba. Alguien por ahí nos dice, es el orgullo gay. Bueno, todo el mundo tiene el derecho de sentirse orgulloso de lo que sea. Si es una persona mayor de edad, ¿no? Pero Dios mío, ¿qué nos está pasando? Nadie dice nada. Niños y niñas, Rolo, en esta marcha de anoche. Tremenda decepción, tremenda pena. ¿Qué saben estas criaturas? Y seguramente seguirán las discusiones, ¿no? De los entendidos, que si se nace o se hace homosexual, como si se nace o se hace delincuente, el raterazo, pues, ¿no? Pero como los animales de cuatro patas, los seres humanos también seguimos ejemplos. Si mañana más tarde ese ser humano tiene esa condición, ¿lo adoptará? Pues no. Sentirse mujercita, ¿no?

Sí, en el espacio de tiempo que un hombre necesita para guardar el equilibrio sobre un solo pie, alguien fuese capaz de definir las leyes que deberían regir el comportamiento humano, sería considerado como el más sabio. ¿Ah? Dios castiga a los pecadores, dijo uno. Los otros argumentaron que aquello no era una ley, sino una amenaza. La frase no fue aceptada. En ese momento se acercó el rabino Hillel y poniéndose sobre un solo pie, dijo: no hagas a tu prójimo aquello que detestarías que te hiciesen a ti. Esta es la ley. El resto son comentarios jurídicos. Y el rabino Hillel fue considerado el más sabio de su tiempo.

0: y la basura en cada una de las esquinas. Ni qué hablar de la avenida Cáceres, avenida esta del... ¿Cómo se llama nuestra avenida? La avenida del ejército, ¿no? Y ahora uno se pregunta, ¿por qué, Rolo? ¿Por qué un domingo que venimos está limpiecita la calle? Al otro domingo llena de basura. Yo lo entiendo de verdad. No hay un compromiso, no hay un pacto, no hay una firma, no hay un contrato. Esos arreglos bajo la mesa, pues, ¿no? El otro le debe decir, ¿y qué quieres que haga? Si no me has pagado, la mitad te he tenido que dar a ti, por la cutra. Se puede reclamar con seriedad, ¿no? Ir a la justicia. Inclusive allá también. Allá arreglan. Y nos jorobamos todos los ciudadanos. Es una pena. Ojalá pronto llegue el orden, pues, Rolito, que nos están prometiendo los nuevos gobernantes. Oye, seguramente los rabiosonos estarán enfermos, ¿eh? Ya salieron los resultados de esas mesas que estaban en... daban la primicia a los medios de comunicación nacional. En toditas esas mesas gana tu candidata del orden, Rolito. Así que ya es un hecho. Tenemos presidenta. Habemos presidenta, Rolo. ¿Y por qué no te aplaudes, por Rolito? Tienes que aplaudir, pues, cholo, presidente de todos los peruanos. Yo no... Mira, lo que no cabe en mi cabeza, ¿cómo podemos ser tan odiosos, tan miserables, tan infelices? ¿Acaso no nos damos cuenta cómo, Dios mío, podemos desear que un nuevo gobierno fracase? Todo porque no... nosotros no hemos logrado hacer realidad nuestras locuras eligiendo a un tarado como es el loco ese del sombrerón Bamba, el serrano Bamba. Ya la cosa se ha quedado atrás. Ese idiota debería dejar de estar marchando, unir esfuerzos, fe, ¿ah? Para que la cosa marche bien, porque todos vamos a ser los beneficiados. Debemos ser los beneficiados si nos llega el desarrollo. Dios mío. Nos quedan 7 minutos para las 8 de la mañana en Arpegio Mix. 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
2: ¡Ah! Así es. Acabamos de completar la primera hora del programa. Estaba escuchando con atención este jingle que grabara Carlitos Iván Cárdenas Rollo. Yo creo que debe estar incluido en el ranking de la radio, ¿eh? Para que los chiquillos locos de nuestra estación se vacilen, pues, disfruten, ¿no? 8:03 a.m. A esta hora, antes de iniciar la segunda hora del programa, vamos a saludar y a cumplir con lo pedido que nos están haciendo vía WhatsApp y Messenger.
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2: Son los caseritos de siempre, pues, Rolito, ya. Tú debes entender, ya debes tener preparada la cortina musical exacta para cada uno de ellos, ¿ah? Tú ya sabes, el que madruga a través del WhatsApp es nuestro tío Johnny. En el...

0: Johnny Cifuentes Vargas, 6 y 23 minutos de la mañana.
1: ¿Cómo? Me pedirás perdón.
0: Buenos días, ñaño, feliz amanecer, como todos los domingos, full sintonía con Arpegio. Y a disfrutar del recreo de Vaporito. Abrazos a la distancia. Nosotros le vamos a elegir como el guarapero del año, ¿eh?

Marquito Murrieta, como siempre, nos envía los titulares de los periódicos. Ya más tarde los damos a conocer. Huber Sandoval Meléndez, nuestro negro lindo en Lima, Perú, nos envía la oración de la mañana. Un poquito tarde, Huber, más temprano tiene que ser, para empezar el programa con esa oración. Acá en Iquitos, César Martínez Chávez nos escribe: señor Vaporito, muy buenos días. Como siempre, ya estamos en sintonía total.

0: Carlito Martínez, Carlito Fuller, Carlo Fabio y como siempre, yo.
1: Este es el puerto llamado Canción. Bienvenido.
0: Un saludo para Rolito, muchas bendiciones y que tengan un lindo domingo.
1: Bienvenidos, señores, aquí.
0: No tomen mucho, por favor, dice César Raúl.
1: Señores, ¿qué? ¿Qué? Esta es la casa del Dios del amor.
0: Acá no se toma alcohol. Somos zanahorias, César Raúl. ¡Zanahorias!
2: ¡Sí! Si tienes que marchar,
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0: rapidito nos pasamos al Messenger. Y veamos ¿qué tenemos en el Messenger? Uy, desde ayer sábado hay mensaje, Rolo.
3: ¿Ay, qué?
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0: Como siempre, nuestro ñaño Juan Miguel del Águila Salazar.
1: Empieza a embrujar.
0: El otrora crack de nuestra selección peruana. Nuestro Colegio Nacional Iquitos.
1: Va diciendo. Tú no eres extranjero.
0: Nos está saludando para decirnos que la salud, la felicidad y el amor estén presentes en tu vida.
1: ¡Sí!
0: Hoy, mañana y siempre. Gracias, Juanito.
1: Bienvenidos, señores Aiquitos. Esta es la casa del Dios.
0: Rubén Braga, nuestro ñaño lindo. ¿Qué nos dice Rubén Braga desde anoche? ¡Vapor! Buenas noches. Mañana, ¿qué dice? ¡Critica! ¿Qué? No, no entiendo de verdad. Mañana critica, reipica.
1: ¿Ah?
0: ¿Estaba Chicha Rubén? No creo. No es de tu vuelo. Bueno, pero nos habla de unas dragas que están a minutos de Iquitos.
1: Al bajar del avión.
0: ¿Ah? Están talando árboles, dice. Hay que defender la naturaleza de Santa Rita.
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0: Ah, está hablando de las dragas que están buscando oro, ¿no? Están por Santa Rita, me dice Rubén Braga. Están contaminando nuestro río Nanay, ¿no? ¡Ah, carambas! Entonces las autoridades tienen la palabra. ¿Pero de qué sirve? Cuando por lo bajo ya han recibido también.
1: Este es el puerto llamado
4: La Platita.
0: Unas cuantas pepitas.
4: La Platita.
1: Esta es la casa del Dios del amor.
0: Tony Tuquiño desde Colombia.
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0: Patrón, buenos días. Ya oyendo el programa, recuerdos de una noche, porfa, dile a Rolo. Y me está invitando a un festival gastronómico peruano con ritmo, color y sabor. Gran convocatoria de expositores para el evento gastronómico peruano. Seguro por ahí va a estar Fundesaps, ¿ah? Don Rolando Tuesta no se pierde ni un. A realizarse en la ciudad de Medellín el domingo 2 de agosto. ¡Ah, caramba! falta mucho. Domingo 2 de agosto, nos vamos a Medellín, al festival gastronómico que nos invita Tony Tuquiño, Marquitos Bardales, en

0: Colombia, nos pasamos al mero mero, mero México.
1: México, México, México.
0: Hasta Guadalajara City, donde se lleva a cabo el Mundial de Fútbol. ¡Provecho, Nelvi!
1: ¡Sí!
0: Está disfrutando del Mundial de Fútbol México, Canadá y Estados Unidos. Muy buenos días, mi estimado amigo Alfonso Shelta Vaporito. Ya en sintonía del programa desde muy temprano, saliendo para la chamba. Que hoy sea un bendecido y excelente día para todos.

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Ya creo que ya nos estamos psicoseando. Hay tantos problemas en la Tierra de qué ocuparnos. Y no es la primera vez, de cuando en vez se habla de las invasiones de otros planetas. Ahora se está buscando un culpable al terremoto de los hermanos venezolanos. Circula por las redes sociales, me acaba de llegar una nota que dice: son unos desgraciados, aparte que nos roban nuestras riquezas naturales. No quitan la sanción del todo. Y vienen también a atacar con inducción de terremotos. Dios protégenos. Me imagino que esto ya le deben estar echando la culpa a los gringos, ¿no? Señales misteriosas, dice esta nota. Antes de los terremotos de Venezuela, algunos comunes y antes vistos en otros episodios telúricos, otros coincidencias muy difíciles de explicar. Y le preguntan al lector: ¿tú qué crees? Despierta, misterios, terremotos, Venezuela, inexplicable. Nosotros no nos vamos a psicosear con esto, Rolo. Repito, hay tantas cosas de qué ocuparnos en estos tiempos. Que mejor seguimos hablando del matrimonio, ya no, Rolo. Ya te has cansado.

0: esto. Si el matrimonio surge de la intimidad, es maravilloso. Lo que significa que todas las personas deberían haber vivido juntas antes de casarse, nos dice el maestro. La luna de miel no debería tener lugar después del matrimonio, sino antes. Una pareja debería haber vivido las noches oscuras, los días maravillosos, los momentos tristes, los momentos alegres juntos. Uno debería haber mirado profundamente en los ojos de su pareja, en el ser de la otra persona. ¿Cómo puedes decidir si tu intimidad te está ayudando a crecer y a ser maduro? Entonces, si así es positivo, buena, saludable y sana. Si es destructiva y no te está permitiendo madurar, sino que por el contrario te está obligando a permanecer infantil e inmaduro, entonces es malsana. Toda relación que te mantenga en un estado infantil es destructiva. Sal de ella, pero conserva una relación que te plantee retos para crecer, para vivir aventuras, para profundizar y elevarte en la vida. No estoy diciendo que en una relación o en un matrimonio positivo no vaya a haber problemas. Habrá más problemas que en el negativo. Una relación positiva tendrá más problemas porque cada día habrán nuevos retos. Pero cada vez que resuelvas un problema, habrás ascendido un poco. Cada vez que aceptes un reto, descubrirás que algo se ha integrado en tu ser.
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2: Así es, Panchita, hemos empezado el programa hace una hora con 27 minutos. ¡Sí! Eso quiere decir que estamos ya 8 con 27, ¿no? 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A mí me da muchísimo gusto cuando nuestra ciudad, de poquito aunque sea, va creciendo. Bastante lento, ¿sabes? Ojalá se imiten estos esfuerzos que hacen algunos valientes empresarios, como don Miguel Chong, como Marquitos Barra.

Y en esto hablo serio, Rolo. Ese famoso orden que nos están ofreciendo tiene que llegar. Hay un caos actualmente en nuestro país en general, particularmente acá en nuestro paraíso Iquitos. Lo vemos por la calle. La gente no cumple con las leyes, se pisotea los derechos de los demás. El reglamento de tránsito está por las puras. Autores en general de vehículos mayores y menores. Se meten los policías. Están parados con el celular en la mano.

Luis, hay una tremenda señal de tránsito que está prohibido subir la Bermúdez y entrar a la Plaza 28. Es un reglamento de tránsito. No sé si lo saben, y si no lo saben, les importa un bledo.

A ver, ponme la señora ley, Rolo. Si yo soy la ley, ¿quién eres tú para que me pase la voz de esa forma? Cumple el reglamento. Lo que estábamos hablando sobre la basura, no puede ser. ¿Dónde están las autoridades del Poder Judicial, Ministerio Público? Esas otras, Rolo, ¿cómo se llaman esas autoridades que...? No, bueno, inspectores, no, pero me refiero a los jefes. Siempre me olvido de esto. Bueno, entonces para al instante puedes poner orden, ¿no? No puede ser que un día esté limpia la ciudad, al día siguiente no. Cuando de por medio, repito una vez más, para eso se hizo un contrato, se firmó un contrato con una empresa para que los cumpla tanto la patronal como la empresa, para que no falle, pues, ¿no? Para que todo siga en orden. En este caso es el orden de la limpieza, pero no. Ya ves lo que pasa. Todo el mundo se zurra en las leyes, se zurra en los contratos y se zurra en la población, por último, pues.

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1: ¡Qué bonita, qué bonita que es la vida, Rolo! Nos quedan 22 minutos para las 9 de la mañana. Por mi cabeza revolotean las ideas, lo que tengo que decir cada vez que se termina una música. Por eso me olvido a veces de algunos amigos que me encuentro en la calle, Rolo. Tú ya sabes mi problema, Rolito, auditivo y visual. Y eso aumenta cuando me encuentro con amigos de la infancia. Hay mucha gente que cambia, Rolo, tremendamente al paso de los años, ¿no? Nosotros ya estamos entrando a la vejez, Rolo. Acabamos de pasar los 50. Y igualito, no cambiamos, por Rolo. Seguimos con esta misma, con esta misma carita de melocotón. Iba por la calle y de repente, hola Yalta, me dice. Tú sabes que la costumbre en la escuelita fiscal, en el colegio, siempre ha sido llamarnos por el apellido, ¿no? Hola Yalta. Hola, hermano de mi alma, le digo. Yo paso la voz a todo el mundo, ¿no? No sé ni quién es que me está hablando. Estaba con su gorrita, me dice, ya no me conoces, ya no te acuerdas de mí. Te juro, Rolo, le miraba. Le hice sacar la gorra, ni así le reconoció.

0: Y tú le digo, discúlpame, ¿cómo no te vas a acordar? Hemos estudiado la primaria, me dice. Y hemos sido vecinos.
1: ¿De qué?
0: Yo viví en la calle Peba, segunda cuadra. Y él en la calle Julio C. Arana. Ahora, ¿cómo se llama la calle Nauta? Tercera cuadra. Nada. Me seguía dando señales. Ahí he vivido. Todo el tiempo hemos estado juntos, me dice. ¿En qué parte exactamente? Le digo. Frente a la familia Burga. Y ha desaparecido mi ñaño Miki Burga. Vaporito Burga, le decía yo. Bueno, ahí frente. Nada. ¿Cómo te llamas? Marden. No, me da su apellido primero. Pardo. Pardo. ¿Tu nombre? Marden. Dios mío. Ese rato me acordé de mi entrañable amigo Marden Pardo, amigo de la niñez. Pero qué diferente, Rolo. Nada que ver con el joven Marden que conocimos, al niño Marden que conocimos alguna vez. Al que sí le reconocimos es a Juanito Ramírez. Un ñaño lindo. Un día lo encontramos en la puerta de su casa. Y con cierta dificultad. El rostro un poco transformado. Y le digo, ¿qué te pasó? Me dio un derrame. Y yo, cada vez que me dicen eso mis amigos, les digo, ¿y tú no sabías que eres hipertenso? Sí, me dice. ¿Y tu medicina? Me olvidé de tomarme.
1: ¿Por qué?
0: El hipertenso es igual que el diabético, Rol. No hay que emocionar que has tenido un problema, por eso te subió la presión. No, no, no, no, no. Eres diabético, igual eres hipertenso, y si eres hipertenso, te descuidas de tu hipertensión, pasas a ser diabético también. Pero lo peor que puedes hacer es dejar de tomar tu medicamento. He escuchado tantas estupideces, como por ejemplo decir, no, me voy a acostumbrar a la droga si tomo todos los días.
1: ¿Por qué?
0: Imagínate esta estupidez, Rolo. Hay gente que piensa, dice, le han dicho que no, deja eso, más bien haz tu dieta. No tomes, haz todo lo que quieras, tus ejercicios, tu dieta, lo que quieras, pero ya eres hipertenso, tómate tu medicamento que te ha recetado el médico, no que te ha recetado tu vecino.
2: ¡Sí!
0: Y después, cuando me encuentro ya después con Juanito Ramírez, me dio mucho gusto, manejando su motocarro. Juanito, le digo, qué gusto, hermano de mi alma, ya, Juanito, ya me pasó. Eso es una suerte, ¿no? Es una bendición de Dios recuperarte rápido de un derrame cerebral. Así sea poco, así sea pequeño, es una suerte. Mucha gente demora y algunos nada que ver. No se recuperan más. Les viene el segundo, les viene el tercero y chao. Juanito me ve caminando y él cree que yo estoy Bueno, misio paro todo el tiempo. Pero él cree que por misio estoy caminando. Así donde me ve, me invita a subir a su motocarro. No, ñañito, le digo. Hasta que un día, efectivamente, estábamos como en nuestra Dulcinea. Salíamos, no sé de dónde, Rolo, de una consulta médica, algo así. Justo le encontramos a él en la puerta. tomamos su motocarro y llegamos a la casa. ¿Cuánto es? Nada, ñañito, tú eres mi amigo. ¿Qué cosa?
1: ¿Cómo?
0: Casualmente porque somos amigos tenemos que ayudarnos, darnos la mano. No vuelvas a hacer eso nunca más, Juanito.
2: La platita.
0: Amigo de mi alma, un abrazo a la distancia. 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
2: Ahora nos queda 12 minutos para las 9 de la mañana. 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

0: depósito, esa vaina, ¿no? 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Qué linda es esta vida, Rolo. Yo vivo también en un barrio chiquito, Rolo, ¿no? Maravilloso. Nos llevamos bien todos en el barrio. Yo no sé cómo vivirás tú en tu barrio. Me parece que tú eres el enemigo de todos. Tengo la impresión, Rolo, porque para rabioso no hay como tú. Pero ¿cómo hay gente que puede vivir odiando, Rolo, maldiciendo? Mira lo que me va bien, ¿eh? En este mundo, pues, uno pasa de todo. Pasa experiencias lamentables, decepciones. Y esas pocas personas que alguna vez me decepcionaron, ¿sabes lo que yo pienso, Rolo? Que se saquen la tinca, Rolito. Que se saquen la lotería. Tal vez así me devuelven alguito. Antes de estar odiándoles, pues. Peor y a esos que odian. Como el viejo Par. El viejo Par le leo en el feo. Qué barbaridad para odiarle a tu chinita, Rolo. Ni le conoces. ¡Sí! Y peor a una mujer, Rolo. No puede ser. Viejo loco. ¿Cómo vas a estar odiando por Rolito? El amor tiene que reinar en este mundo. Me encuentro con una vez con un amigo. Se había muerto un amigo común de los dos. Oye, le digo, ¿supiste? Murió tal fulano. ¡Ja! Ese maldito en buena hora que se ha muerto. No te miento, Rolo, se me erizó el cuerpo. Un escalofrío me dio.
1: ¿Cómo?
0: ¿Cómo fui? Y me lo dijo poniéndose pálido. El tipo. Pálido se puso al momento de decirme eso. Y mira lo que es la vida. Al poco tiempo postrado en la cama, él. ¿Ah? Él postrado, sin poder moverse, sufriendo. Así es. Mejor echemos bendiciones a todo el mundo, Rolito. Para que esas mismas bendiciones nos retornen.

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2: Gracias, gracias, Panchita, gracias, Panchita.
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2: Nuestra Panchita.
1: ¡Sí!
2: Más conocida en su barrio como La Chape.
1: ¡Sí!
2: Ella también vive en un barrio amoroso. Pero sí, eso es lo más hermoso de esta vida, vivir en armonía, ¿no? Vivir con amor. En la familia, con los padres, los hermanos, los vecinos, con el barrio, con la sociedad en general. Así es la vida, Rolito. Pero eso de estar odiado, ya pues, no te amargues la vida, no te envenenes la sangre. No te envenenes el alma, cholo. Y cuando yo digo que vivo en un barrio bonito, amoroso, no peco, Rol. Tenemos una vecinita, no es tan nueva ni tan viejita en el sentido de la vecindad, porque ahí la mayoría somos ya de muchos años. Que es un ángel esta madrecita. Es la señora Melody. Lo único que sé es que se llama Melody. Y lo que sé también que es mamá de unos profesionales hijos, entre ellos hijos de la policía. Que la visitan de vez en cuando, llegan de viaje seguramente, o tal vez estarán por acá nomás. Pero ¿sabe lo que hace esta mamita que me ha hecho recordar a nuestra niñez? Porque eso es lo que vimos nosotros en nuestros padres. Antes nuestros padres con la vecindad vivían en armonía. De repente sonaba la puerta, Rolo, tocaban la puerta.

0: hizo su parrilladita. Y todo el mundo pues pensaba, como las demás parrilladas, deben ser pues para negocio, ¿no? Y de repente voy llego a la casa y en la mesa, hoy vas a comer ¿cómo se llama? Una calabresada.
1: ¿Qué?
0: Yo le digo, ¿has comprado tú? ¿Quién te vendió? Porque por lo general cuando hay una calabresada, una parrillada, es porque se ha colaborado con alguien, pues, ¿no? De la vecindad, de algún familiar. Me dice, no, esto es un regalito por el día del padre de la vecina Melvin. Y nosotros no éramos los únicos agraciados, homenajeados. Todos los papás del barrio. Qué maravilloso, qué hermoso gesto. Que ya nos ha contagiado, pues, porque la respuesta tiene que ser, Rolo. Se tiene que dar la respuesta. Qué lindo vivir así. En armonía y con amor, como dice la canción que has puesto, Rolo, que no sé cómo le has chuntado. Las 9 de la mañana con 3 minutos, antes de la pausa, Rolito, ya te vas a la pausa. Todavía tenemos un tema más.

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0: Minutos estamos viendo, Rolo, hay mensajitos en el Messenger, así que rapidito.
1: Al bajar de
0: Rosimir Naveda, 8 mensajes nuevos, dice por acá. Saludos para mi hermoso papito Ángel Esteban Naveda Quevedo, que ayer estuvo de cumpleaños. ¡Ah, caramba! Nuestro cachorrito Rolo.
2: ¡Sí! ¡Qué rico!
0: Y todavía Ángel se llama.

0: recién se están levantando. Muy bien.
1: ¡Sí!
0: Los esposos estrella del águila. El gordito Edgar y nuestra estrellita del oriente, Aide. Pero esta semana apenas teníamos tiempo, Rol. Mandatos de la Dulcinea.
2: ¡Buena saco largo!
0: Porque si no, no comemos también. Un ikigai que es un motivo para existir. Algunos lo han encontrado y son conscientes de su ikigai, pero todavía lo están buscando. Este es uno de los secretos para una vida larga, joven y feliz. La isla con la población más longeva del mundo. Pongan atención, ¿no? Uno, mantente siempre a quien abandona las cosas que ama y sabe hacer, pierde el sentido de su vida. Por eso, oficial quiere decir, es importante seguir haciendo cosas de valor, avanzando, aportando belleza o utilidad a los demás, nuestro pequeño mundo.

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1: Atentos a la hora 9 de la mañana con 28 minutos. La hora que controla

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Bueno, parece que ya se termina. ¿Ah? Se termina el circo político, Rolo. Ya las últimas tres funciones, tres, ¿no? ¡Sí! Para que los payasos sigan haciendo bobadas, llamando a la gente, llamando a la... ¿Cómo se llama esto? Y a la lucha. A la lucha a la vecina debe ser. Porque ya hoy día, primicia calanteta, chacharita. Hoy el... ¿Cómo se llama? Los encargados de dar el resultado final de las mesas. ¿Ah? La OMPE. El jurado de la OMPE dio su veredicto, la mayoría de mesas. Imagínate, solamente los entendidos decían, dándoles todos esos votos que estaban ahí en stand-by, al Serrano Bamba, al loco del sombrerón Bamba, ni con eso le alcanzaba a la candidata del orden. Ya salieron los resultados, la mayoría son votos del orden. Así que habemos presidenta, Rolo. ¿Y cómo se recibe una ceremonia oficial a un presidente? En este caso, a una excelentísima presidente de la República. ¡Sí! Cuando se le rinde honores, Rolo. ¿Ah? Cuando están ahí paradas todas las fuerzas armadas, todas las autoridades.

0: ya no hay que esperar mucho, perrolito. Porque hay que enderezar el desorden que tiene el país. Y todas esas ratas ya deben fugarse de acá. Un nuevo futuro nos espera, Perú. ¿Ah? Y ojalá no se me hagan los locos también, ¿ah? A todos esos que y estarán frotándose las manitas, ¿no? Esos que van a ocupar importantes cargos.
1: La platita.
0: No se vayan a olvidar. Arpegio Mix se puso la camiseta, pero por el bien del país. Eso es lo importante. ¿Quién no quiere vivir bien, Rolo? ¿Quién no quiere que se terminen el sicariato? ¿Quién no quiere que se termine las cutras? Tal vez no en forma total, pero por lo menos dando una buena lección a esa delincuencia. Una noche, mientras se hallaba en oración, el hermano Bruno se vio interrumpido por el croar de una rana. Pero al ver, que todos sus esfuerzos por ignorar aquel sonido resultaban inútiles, se asomó a la ventana y gritó: ¡Silencio! ¡Estoy rezando! Y como el hermano Bruno era un santo, su orden fue obedecida de inmediato. Todo ser viviente acalló su voz para crear un silencio que pudiera favorecer a su oración. Pero otro sonido vino entonces a perturbar a Bruno. Una voz interior que decía: quizás a Dios le agrade tanto el croar de esa rana como el recitado de tus salmos. ¿Qué puede haber en el croar de una rana que resulte agradable a los oídos de Dios? Fue la displicente respuesta de Bruno.

se asomó de nuevo a la ventana y ordenó: ¡canta! Y el rítmico croar de la rana volvió a llenar el aire con el acompañamiento de todas las ranas del lugar. Y cuando Bruno prestó atención al sonido, este dejó de crisparle, porque descubrió que si dejaba de resistirse a él, el croar de las ranas servía de hecho para enriquecer el silencio de la noche. Y una vez que descubrió esto, el corazón de Bruno se sintió en armonía con el universo. Y por primera vez en su vida comprendió lo que significa orar.

Clientes de su Ikigai, la razón de su ser, pues estar en este mundo, ¿no? Otros lo llevan dentro, pero todavía lo están buscando. Este es uno de los secretos para una vida larga, joven y feliz, como la que llevan los habitantes de Okinawa, la isla con la población más longeva del mundo. Ya lo habíamos leído uno de ellos. Ahora les damos a

0: Salvador, sí, ya fue. Ah. Ecuador. Ecuador, ya fue. ¿Qué es eso? Ya fue. Ya estás igualito que Chapo. ¿Cuándo fuiste? Oye, vaporito, ¿cuándo fuiste? Chapo, no se dice cuándo fuiste, cuándo fuiste. La otra vez que le encuentro, me dice, oye, vaporito, ¿cuándo fuiste? Ha vuelto a venir. Un saludo para mi ñaño Chapito. Muy pronto te voy a visitar. Siempre quiero ir a verte. Me dicen que eres vecino de mi ñaño lindo Estanislao Joaquín Tuesta de Murrieta. Tierra de amor y de paz. Uno de nuestros ángeles de la guarda, nuestro ñaño Joaquín Estanislao Tuesta. Lindo mi ñaño. Gracias a él yo puedo compartir esas canciones maravillosas que también acá se deja escuchar de parte de Rolo.
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0: Mi estimado amigo Alfonso Yalta Vaporito, ya en la chamba y nuevamente en sintonía del programa a full volumen. Y cuando dice chamba, él está hablando de su negocito. Algún día voy a conocer ese negocito que tiene mi ñaño lindo Nelvi. Con el respectivo saludo para mi familia en el Perú, un pedido musical para el gran Rolo, el jinete de Miguel Aceves Mejía. Con mucho gusto, Nelvi. Nos queda 12 para las 10 de la mañana.

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0: Queda poco tiempo, Rolito, para este primer espacio. Nos queda 7 minutos para las 10 de la mañana. En Arpegio Mix somos lo máximo. Hemos estado disfrutando toda esta mañana en su primer espacio, ¿eh? Porque luego viene la fiesta, la jarana.
1: ¡Sí!
0: Si tienen onomásticos en casa, como en casa de nuestro cachorrito Esteban Naveda, que está de cumple, pasen la voz para saludar a los cumpleañeros.
1: ¡Sí!
0: Porque ya viene la música bailable. Ya viene la vitrola de oro. Mientras tanto, 6 minutos para las 10. Y estamos ya poniéndole punto dorado a nuestro espacio Despertándote con Amor.

nuestro director y productor musical, el arquitecto, me dice que todavía hay un tema más que nos puede dar. Nos queda 2 minutos para las 10. Entonces, a mí me queda tiempo también para decirte que hay momentos en los que nos gustaría mucho ayudar a una determinada persona. Pero no podemos hacer nada. Bien, porque las circunstancias no permiten que nos acerquemos, o bien porque la persona se cierra ante cualquier gesto de solidaridad, de apoyo. Dice el maestro, nos queda el amor. En los momentos en los que todo lo demás es inútil, aún podemos amar sin esperar recompensa, cambios, agradecimientos. Si conseguimos comportarnos de esta manera,

cambios, agradecimientos. Si conseguimos comportarnos de esta manera,

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0: te iba a pedir, Rolito, ¿ah? Ya pasó el día de papá. Pasó nuestro San Juancito de Banderas que pide pan y no le dan. Pide queso menos eso. ¿Y ahora qué se viene? ¿Qué se viene?
1: Quiero ver cómo se mueven las mujeres, ¿ok?
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0: Y luego se viene Fiestas Patrias, Rolo.
1: ¡Sí! ¡Al ritmo de corazón serrano!
0: 10 y 10. Empezamos la fiesta de Arpegio Mix, somos lo máximo.
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1: Tal vez otros se estarán volviendo locos, Rolo, ¿eh? Pero tú hace tiempo que ya estás loco.
2: ¡Sí!
1: Dije loco, por si acaso, por si acaso.
3: Ay, tampoco, tampoco.
1: Empezó la fiesta gracias a la cortesía de nuestros dinámicos empresarios, que sacan su metralleta todos los días para balear a esos precios altos.
2: Quiero ver cómo se mueven las mujeres, ¿ok?
1: Hacer las grandes rebajas del mercado.

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1: ¡Sí!
0: Puede decir, ahí está don Valdelomar Ruiz. Está Zenati.
1: ¡Sí!
0: Que son los engreídos de don Marco Antonio Núñez da Silva. 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
1: ¡Azul!
0: Y con la metralleta vamos a barrer.

¡Ay, ay, ay! ¡Se prendió! ¡Atención, peloteros! Nuestro reportero mundialista desde Guadalajara nos acaba de enviar, atención, el día de hoy, hoy es 28, Rolo, 28 de junio a las 2 de la tarde, Sudáfrica, Canadá. Ajá. Un solo partido de hoy día, Rolito, ¿ah? Mañana, qué feriado. ¿Qué se celebra? San Pedro y San Pablo, ¿no? Mañana 29 de junio. Atención, al mediodía juega Brasil.

0: Brasil al mediodía, 12 del día contra Japón. Los longevos de Okinawa. A las 3:30 se enfrentan Alemania y Paraguay. Los alemanes ya eliminaron a Uruguay, Rolito.
1: ¡Sí!
0: A cobrarse la venganza, paraguayos, guaraníes.
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0: Para mañana también, a las 20 horas.
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0: 8 de la noche. Países Bajos contra Marruecos.
4: ¿Qué?
0: Y sigamos con la jarana.

0: Brasil.
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2: Así es, así es. Rolo 10, 29. Toda una vida hemos tenido más afinidad con los hermanos del Brasil.
0: Brasil.
2: Seguimos peloteros, atención, atención. Este es el feature del Mundial. México, Estados Unidos y Canadá 2026. Para el 1 de julio. A primera hora, 11 de la mañana. Inglaterra, República Democrática Congo. A las 15 horas, 3 de la tarde, Bélgica, Senegal. Y a las 19 horas, 7 de la noche, Estados Unidos. Bájame el volumen, Rolito, que me quedo ronco. Bosnia Herzegovina.

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1: ¡Cuánta nostalgia! ¡Cuánto recuerdo, Rolo! ¡Sí! Corazón espinado. Carlito Santana.
2: Y llegó el vaso de
1: Comaná, ¿no? Cuánto recuerdo, Rolo, de esas noches chupísticas. Bueno, esos eran los míos, ¿ah? Yo no sé los tuyos, Rolo. Espero que no hayan sido fumísticas.
3: ¡No le escuchen!
1: ¡Ay, ay, ay! Yo conozco que a muchos se habrán puesto nerviosos cuando hablo así.
2: ¡Sí!
1: Sobre todo los peloteros, esos peloteros amigos que están en la sintonía, lápiz y papel. Que tengo la nota de mi reportero desde Guadalajara, México, Nelvi Sousa, que nos anuncia partidos a jugarse el 2 de julio.
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1: A las 2 de la tarde, España versus Austria.
4: Hoy somos uno bajo este sol.
1: A las 18 horas, 6 de la tarde, Portugal, Croacia.

0: Y está brillando nuestro ñaño Ronaldo Cristiano Rolo todavía.
1: Rolando Cristiano.
0: Ah. Ah, Rolando Cristiano. A ese que le insultan en cada partido que transmite. Que transmite, digo, que arbitra.
2: ¡Sí!
0: Y a las 22 horas, 10 de la noche, Suiza, Argelia.

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1: Esa gargantita.
2: ¡Ah! Aquí no te sube la bilirrubina, ¿no?
3: ¡No!
2: Lo que te sube la sed para esa gargantita. ¿Ya te pareces al tío Johnny? Yo quisiera ver ese encuentro, el tío Johnny con el tío Rolando. Peloteros, peloteros, aquí va la última fecha de la semana. ¡3 de julio! A la 1 de la tarde, Australia, Egipto. A las 17 horas, 5 de la tarde, Argentina, Cabo Verde. Acá ya se va a consagrar el que tejedia. Lionel Messi.
4: ¡Sí!
2: Pero como todo argentino, pues es un bacán, ¿no? ¿Qué se va a comparar a al humilde Cristiano Ronaldo? Vaya esa diferencia. Una humildad que nace en el hogar, no solamente por la condición económica, sino por esa crianza llena de amor de sus padres, en especial de su mamá, ¿no? Vivió con su mamá nomás, ya se parece a mi vida, ¿eh? ¿Ah? Por eso yo soy amoroso también. He recibido todo el amor de mi viejita linda. Pero ahora vivo con 2 barguitas, Dios mío, no tienen nada de Yalta, barguitas son. El último partido a las 20:30, 8:30, Colombia. Ay, ay, ay. Arriba Colombia. Se enfrenta a Ghana. Pero ojalá no haga honor, ¿ah?, al nombre del país.
3: ¡Sí!
2: Ya saben, entonces, peloteros, están servidos a nombre de nuestro reportero mundialista, Nelvi, que ha pedido una canción, Rolo. Otra canción, ya lo tienes ahí.

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1: Nos va ganando, nos va ganando el tiempo. Ya, ya se acercan los cumbiamberos de la tarde, Rolo.
2: ¡Sí!
1: Nos da tiempo para pasar los titulares de los diarios, Rolito, rapidito nomás. Atención, es un envío de nuestro reporterazo deportivo. Ah, el lindo gatito Marquito Murrieta Pinedo. Todo es por iluminado. Argentina ganó por 3-1 a Jordania. Líbero Messi, contento y feliz. ¿Qué más tenemos? Rapidito, por favor, que el tiempo nos va ganando, nos va ganando. Diario El Ojo, milagro en Venezuela. Sí, de verdad, aparte de la desgracia, cualquier cantidad de milagros, ¿no? Gente rescatada, un bebé entre los rescatados. Diario El Uno, el pueblo marcha por justicia. ¿Qué hijos de la Guaya? No joroben, oye. Para jorobar la vida nomás estos rojetes. Hasta ya lo sabes lo que viene. La noticia. Sánchez está desesperado por su juicio. Diario Ajá. Estados Unidos e Irán se atacan con misiles y drones.
3: ¿Hoy qué?
1: Se acabó la paz.
3: ¿Cómo?
1: La Razón, vendría el niño más fuerte en 75 años. Ah, bruto.
3: ¿Hoy qué?
1: Diario Extra, nadie se salva. Diario El Trome, Sánchez fue el panetón. Diario La República, 20 alcaldes buscan la reelección encubierta. Diario Expreso, el Perú despierta.
2: Are you ready?
1: Diario El Popular, Messi ayuda a Venezuela. Diario El Correo, no hemos llegado al poder para la revancha.

0: ¿Quién habla así? El virtual segundo vicepresidente electo, Miguel Ángel Torres. No hay tiempo para venganza, no hay tiempo para venganzas.
1: Are you ready?
0: Perú 21, ganamos por Puno. Y abre el comercio, las prioridades de los 100 primeros días de gobierno. 10. Salta como campeón. Titulares de los diarios de nuestro rico Perú.
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0: producción de nuestro arquitecto de la radio, don Rolando Vázquez del Castillo.
1: ¡Qué asco! ¡Nombre de albañil!
2: ¡Buena jugador!
3: Para eso sirve el arraganazo.
4: ¡Buena saco largo!
5: ¡Qué borracho!
6: ¡Arrepiéntete, hijo del diablo!
7: ¡No le escuches!
0: Y en la conducción, como siempre, este poporrito, Alfonso Glorio Yalta Gaviria.
8: Hola, papacito, churro, bello, mi amor.
9: Hola, gordito, eres un bomboncito. Eres un mentiroso.
0: No se me muevan del dial porque ya vienen los cumbiaderos de la tarde. Alfonsito Moreno Vázquez y Vitín Mozombite del Castillo.
2: ¡Sí! ¡Sí!
0: Y recuerden, a veces la vida nos trae tristeza. Jesús entendió y lloró, pero Pablo y Silas, a pesar de la injusticia, oraron y alabaron. Esto les dio la oportunidad de compartir el Evangelio. Pablo nos invita a regocijarnos en el Señor. Si la tristeza te abruma, recuerda que Dios siempre nos da esperanza. Habla con Él en oración y descansa en su promesa. Espera a Dios. Él cambiará la pena por alegría. Hasta la próxima.

0: tal? ¿Qué tal todos? ¿Cómo están, chicos? ¿Cómo están, chicas? ¿Cómo están mis mamis?
1: Ya, mi amor.
0: ¡Papi! ¿Cómo están todos? ¿Cómo está mi linda gente de Iquito? ¡Ay, ay, ay! ¡Está calor, mi hermano! Hace una inmensa calor en la región Loreto y mucho más en la ciudad de Iquitos. ¿Cómo están mis choferes de los buses que hacen su recorrido a la ciudad de Tauta? También los chicos motocarristas, ¿cómo están todos? ¿Cómo está mi linda gente de la ciudad de Iquitos? ¡Buenos días con todo! Y a nosotros aquí en cabina, totalmente sentaditos juntamente con mi compañero, claro, todos los domingos. Aquí me acompaña mi amigo Víctor, claro, hombre de chamba también, ¿eh? El que va a estar desde las 11 de la mañana hasta las 2 de la tarde, nada menos que Alfonso Moreno, el morenito de oro.
1: Ya, mi amor.
0: 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Ya sí, iniciamos ya de esta tremenda programación aquí en Arpegio Mix. 920, 30, 80, 40, ellos son los números de la radio. ¡Qué programa! ¡Ya sí! ¡Inicia!

bonita colonia, claro. Qué bonita canción, qué bonita cumbia. Qué felices y contentos nosotros ya de estar nuevamente en la radio número uno de la ciudad de Iquitos y de la región, y por qué no, del Perú y del mundo. Ya estamos, amigos, ya. Por favor, le pedimos que levante el volumen. Alce el volumen, hermano, para escuchar muy atentamente la programación de todos los domingos. Domingo de cumbia y fiesta aquí en Arpegio Mi. Lo máximo, hermano, lo máximo. Levante el volumen, ¿ah? Ponle todo el volumen y ponte a disfrutar, hermano. A disfrutar, a vacilarte. Y si quieres, claro, pide tu chelita, hermano, en esta calora. En esta calora, hermanito, destapa uno nada más. Solo para refrescarte, mi hermano, ¿ah? ¿Eh? Ya, y cuando vas a tomar más, llámame, hermano, llámame, llámame. Claro, saludos. Saludos para todos nuestros amigos que ya están en sintonía de la radio. Y mucho más con la tremenda programación de Arpegio Mi de todos los domingos. Este pechito a partir desde las 11 de la mañana hasta las 2 de la tarde nos quedamos, ¿ya? Y queremos indicar también a todas las madrecitas que están en este momento ya preparando ese almuerzo, ¿ah? Ese riquísimo almuerzo, mi hermano, para compartir en familia. También a las luros para todos ellos y para todas las mamacitas que están en sintonía de la radio, ¿ah? También a esas madrecitas que todavía se encuentran en el mercado y a todos nuestros amigos que están en sintonía de la radio número uno, ¿ah? 920 30 80 41 son los números de la radio. Haz tu llamadita y pide la canción que tú quieras, hermano, ¿ah? Llama y te saludamos con lo que usted quiera, como para complacerlo hoy, domingo 28, mi hermano. Esta calorcita y destapa de uno, mi hermano. Y nosotros seguimos con el gran vacilón de todos los domingos.

0: seguidos y nosotros muy contentos y felices. Queremos decir a nuestros amigos, a nuestros seguidores, que ya estamos en TikTok, ¿eh? Estamos en el aire ya. Amigos, ya estamos. Ya estamos con ustedes, ¿ah? ¿Eh? Ya estamos felices y contentos, de verdad. Bueno, para decirles a cada uno de ustedes, mis amigos, a mis seguidores, a seguir, pues, llamando, a seguir estando con nosotros, ¿ah? ¿Eh? Porque nosotros sí vamos a estar siempre con ustedes, ¿ah? ¿Eh? En el TikTok de Arpegio Mix. No, claro, con este pechito con Alfonso Moreno, el negrito de oro, con ustedes todos los domingos, ¿ah? ¿Eh? Queremos saludar de una manera especial, ¿eh? A un grupo de amigos. Ay, ay, ay, ay, ay, ay, ay, ay. Nada menos nos referimos a un grupo de amigos, ¿eh? Todos son verdes, ¿ah? ¿Eh? Todos ya de los 60, los 70 añitos, pero ahí están ellos, felices y contentos. Dice acá, en la pequeña nota, amigo por siempre, Petronila, mi colegio querido, claro, mi colegio donde, bueno, estuve por muchos años también, ¿ya? Y aquí, todos estos nombres de estos personajes muy importantes de este colegio, voy a darles a conocer, amigos, ¿ya? ¡Escuche! Y acá vamos con el primer nombre. Mario Arreategui. El duro de Petronila, claro, ¿eh? Claro, claro. Claro, también tenemos a otro amigo, Corrales. Otro maestro también, Austin. Claro, Austin. También tenemos a Carlos Urbina. Gasterlú, el pelotero. Le gusta jugar al hombre, ¿ah? ¿Eh? Igual que a mí, claro, le gusta jugar al hombre. ¿Eh? Luego tenemos a José. José también, otro pelotero. Gerardo, mi hermano. Un saludo para ti, hermano, ¿ya? Jaime Velázquez. También Jaime. También tenemos a Jesús Solís. Ex policía también y maestro del colegio Petronila. Luego tenemos a Juan Manuel, el Mochaco. Este maestro Mochaco. Con todos, claro. También tenemos a Lenín Padilla. Otro pelotero, ¿eh? Le gusta patear al hombre. Aunque sea perro, pero patea el hombre, claro. Miguel Lozano. Este hombre aún es pelotero y cabeceador, ¿eh? Sí, le gusta cabecear, ¿eh? No sé si en la cantina, pero cabecea muy bien el hombre. También tenemos a Manuel Ríos. Manuel Ríos, claro. Orlando Padilla. Claro, un maestro también ya veterano, ¿eh? Pero él sigue pateando su pelota todavía. También tenemos a Robert Piña, claro. Tito Gómez Pinedo, mi ex director, caramba, mi ex. El claro patea, pero patea hoy el hombre cuando encuentra vacío. Pero patea, claro que sí. Y el último lo tenemos a este pechito, ¿ah? ¿Eh? Al morenito de oro, sí. ¡Alfonso! ¡Ay, hermano, yo soy un chuchín pateando, mi hermano! ¡Claro que sí, mi hermano, pateo!
1: ¡Mentirosito!
0: ¡Pone una pelota en la cancha, mi hermano, y vas a ver cómo te hago las bailaditas! Bueno, saludos para todos mis amigos y colegas también del Colegio Petronila. Y nosotros seguimos saludando también. Queremos saludar a un amigo muy cercano también, ¿ah? ¿Eh? ¡A Carlonchito! ¡Carloncho, mi hermano! Nos referimos a Barbería Nativas. Claro que sí, el hombre allá es gerente de la empresa. Asomarse, se jala el dinero, hermano, cualquier cantidad. Tiene billetes el hombre. ¡Saludos, mi hermano! Carlonchito, si usted está choboncito, hermano, acérquete nada más. A Calvo Cuadra 19. Ahí está, Barbería Nativas. Bueno, nosotros también queremos indicar ya la hora, ¿eh? La hora, 11:38, 11:38, y nosotros les seguimos invitando y les seguimos diciendo, 920-3080-41 son los números de la radio, Arpegio Mix, lo máximo, hermano, no hay más. No hay más otra radio que Arpegio Mix. Y todos los domingos estamos con cada uno de ustedes. Y a seguir vacilando con Arpegio Mix.

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Alegría en la radio. Acá tenemos una cantidad de canciones de cumbias para compartir con ustedes. Todos los domingos estamos, ¿eh?, a partir de las 11 a 2 de la tarde. Domingo de cumbia fiesta aquí en Arpegio Mix. Sí, mi hermano, queremos indicar también a todos los amigos, ¿eh?, a todo el Perú y a todo el mundo, a la región y a la ciudad de Iquitos, que hoy celebramos, ¿eh? Estamos

que saben hacer el ceviche y los que saben preparar el ceviche lo están inventando, mi hermano, ¿eh? Hoy preparan de todo tipo y de todo sabor, mi hermano. Y creo que para el año ya van a preparar cevichito de aguaje, oye. ¿Qué sería, no? Un cevichito de aguaje, mi hermano. Pero muy pronto, va muy pronto. Creo que este pechito lo va a sacar, ¿eh? Claro, salud. ¿Cómo le gusta a mi operador el aguaje? Trae aguaje, me dice, ya mi hermano, te lo voy a traer el próximo domingo. Bueno, hoy es el día, pues, internacional del ceviche, ¿no? Hoy es día del ceviche. Estoy seguro que a todas las personas que les encanta, y a mí también me encanta, mi hermano, comer un cevichito. Pero más rico lo como, hermano, el ceviche loretano. Claro, de ese zungarito que está saliendo del agua, mi hermano, en la trampera o en la tarrafa, de frente a la fuente, y luego los pedacitos y el hueso, limoncito y todo lo demás. ¡Qué rico cevichito! Ese es el ceviche loretano, mi hermano. Hay cuantos, pero hay también a algunos que no les gusta, ¿eh? Les gusta del pescado de mar. Claro, sí, mi hermano, hay cevichito también de churro, hay cevichito de churro. Hay algunos que lo preparan bonito, y hasta de pollo, hermano, ¿eh? Un día vi que están preparando el ceviche de pollo. Pero, en fin, todo es ceviche, sí, hermano. Hoy es día del ceviche. ¿Y cuántos de las familias loretanas van a salir a compartir hoy en los diferentes restaurantes? Venirán primero su cevichito. Saludos a todos los amigos que están compartiendo este por hoy, porque hoy día es el día del ceviche. Hoy pide, hermano, tu fuente, a una tremenda fuente, y comparta con tu familia. Bueno, y nosotros seguimos, hermano, aquí en Arpegio Mix 102.1 FM, lo máximo.

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1: Sí, claro. Un éxito de Cora del Amor. De aquí, de la ciudad de Iquitos. Una canción bonita y hermosa. De una loretana, claro, iquiteña ella. Con esta bonita canción, ¿eh? Qué bonito, qué bonito, qué hermoso. Aquí solamente lo escucha en Arpegio Mix, ¿eh? 102.1 FM, lo máximo. Sí, mi hermano.

Claro, muy bien, sí, claro, y contentos y felices aquí nosotros, ¿verdad? Nos estamos vacilando, claro que sí, hermano. Eso es la música, eso es la cumbia, mi hermano, ¿ah? Eso es estar en radio, hay que vacilarse también, ¿ah? No solamente ustedes, nosotros también nos estamos vacilando acá, claro. Queremos saludar también a todos los vecinos, ¿ah? A todos los vecinos que están en sintonía del pasaje Unión. Unión, Unión, el pasaje Unión es Arpegio Mix. Todos los domingos se sientan ellos con su radio a levantar el volumen, vecinos, porque nosotros estamos acá felices y contentos y queremos saludar de una manera especial, ¿eh? No, a un chico, nos referimos a Percy Arana. Él ahí compartiendo en familia, ¿eh? Escuchando la tremenda programación de Arpegio Mix. Arpegio Mix está en todas las partes, en todos los asentamientos humanos, claro, en todos los distritos de la ciudad de Iquitos, ¿eh? Está en Punchán, en Belén. Claro, en Versalles y en todos los lugares de la ciudad de Iquitos está Arpegio Mix. Claro, con la programación de Domingo de Cumbia y Fiesta aquí en Arpegio Mix. Y nosotros continuamos, amigo, ya continuamos. Y viene el impacto que va sonando así. ¡Ay, ay, ay! ¡Qué linda música, mi hermano! Saca a tu pareja, hermano, no estés sentadito ahí. Y tiene una chelita, destápalo. Y haga salud. Y a seguir vacilando.

¡Ay, ay, ay! ¡Qué bonita cumbia! ¡Pucallpa es amor! Pero yo no puedo decir Pucallpa, digo arpegio es amor. La verdadera cumbia solamente lo escuchas aquí en Arpegio Mi. Lo máximo, mi hermano, no hay más, ¿ah? Saludo para todos los amigos que sí están compartiendo esta mañana con nosotros, ¿ah? Levante el volumen, mi hermano, levanta, no tengas miedo de levantarlo, ¿ah? Y escucha las bonitas cumbias aquí en Arpegio Mi. Todos los domingos estamos desde las 11 de la mañana hasta las 2 de la tarde. Nosotros aquí estamos para compartir con ustedes, ¿ah? Estamos 920 30 80 41, solo el número de la radio, mi hermano, ¿ah? Haz tu llamadita y nosotros compartimos con ustedes. Si usted tiene una actividad en su casita, en su calle, llámanos y nosotros lo anunciamos acá. Lo anunciamos y le damos a conocer a cada uno de ustedes y a cada uno de los amigos de la ciudad de Iquitos. Saludos, saludos para los policías que están, bueno, de repente en diferentes lugares de la ciudad y están escuchando la radio. Saludos para ustedes, amigos policías. También a nuestras amigas enfermeras que están en esta tarde, ¿eh? Ya estamos en que los que están en turno, claro, los que están en turno y se quedan hasta las 6 de la tarde. Saludos para todos ellos también, para los médicos de los diferentes centros de salud y hospitales de la ciudad de Iquitos. Y por qué no decirlo de la región y del Perú. Sí, amigos, y nosotros vamos a seguir continuando con esta tremenda programación. Queremos saludar a una cumpleañera. Sí, mi hermano. Sí, nos estamos refiriendo a la señora Ana Julia Ríos Mori. Ella estuvo el sábado, ¿eh? Abrió la ventana, hermano, y botó todo lo que tiene en su sala. Si los niños se fueron a juntar, ¿eh? Y hoy no tiene nada. Bueno, ella estuvo cumpliendo el día sábado, ¿eh? Un añito más de vida, mi hermano. Y tiene un saludito de parte del amor de su vida, ¿eh? El hombre que lo ama y lo estima, sí, hermano. Lo valora, sí. Nos referimos a nuestro amigo César Ríos Salazar. ¿Cómo le apachurró, hermano? Un beso, no sé dónde, pero él le dio un tremendo beso, claro. Porque eso, mi hermano, eso debe ser. Y también de parte sus dos hijos. Nos referimos a Denis y también a Ximena Catalaya. Dos hermosos niños, ¿ah? De César y Ana. Sí, hermano, ella estuvo de cumpleaños. Qué bruto. Amanecieron, hermano, esa tremenda alegría. Ese tremendo cumpleaños con todos los amigos y con todos los allegados que ellos estuvieron esa noche. Bien, hermano, saludos para la señora Ana y para nuestro amigo César. Ahí en Pasaje Unión 268 en el Pueblo Joven San Antonio. A seguir llamando. 920 30 80 41 son los números de la radio. Y comparta con nosotros lo que tu tremenda alegría, hermano. Ya denos, anuncia con nosotros, ¿eh? Y nosotros estamos acá para compartir con usted. Y nosotros seguimos con

11:33, y nosotros felices y contentos. Ay, ay, ay, cualquier cantidad de llamadas, hermano. Tenemos llamadas hasta de Estados Unidos, caramba. Todo por allá están nuestros hermanos loretanos iquiteños, nacidos y crecidos aquí en Iquitos. Y ellos nos saludan, nos están viendo y están escuchando la tremenda programación de todos los domingos. Domingo de cumbia y fiesta aquí en Arpegio Misa. Claro, desde las 11 de la mañana hasta las 2 de la tarde estamos para compartir este tremendo vacilón con ustedes, ¿ah? Tremenda fiesta aquí en Arpegio Mis. Llámanos, hermano, y nosotros te complacemos. Queremos saludar a Luzdina Teresa. Claro, Luzdina Teresa. Y a Alexis. También a Alexandro Moncada. Claro, ellos escuchándonos en la calle José María Ariqueras, en el Callao, Lima, Perú. Saludos para Luzdina Teresa y Alessandro, ellos en la tremenda sintonía de Arpegio Mix. Queremos indicar también los números del teléfono: 920-3080-41 son los números de la radio, ¿eh? Arpegio Mix 102.1 FM, lo máximo. Saludo para todos nuestros amigos. Levante el volumen, hermano. Levante el volumen y comparta con nosotros esta tremenda alegría de hoy, domingo 28. Hoy estamos domingo 28. Gracias por estar con nosotros, ¿eh? Gracias por estar desde las 11 de la mañana hasta las 2 de la tarde. Y nosotros seguimos. Queremos saludar también y decir lo siguiente. Cora el Amor. Ella es de Iquitos. Creció entre música, sueños y hoy trabaja su producción internacional desde Los Ángeles, Estados Unidos. Sí, su nombre es Cora el Amor, una artista amazónica que representa el talento, la belleza y la fortaleza de nuestra ciudad y tierra de Iquitos. Claro que sí, amigos. Aquí en Arpegio Mix escuchamos a Cora el Amor. Sí, amigos, sí. Y nosotros seguimos.

¡Qué tremendo sabor! ¡Qué alegría! ¡Qué emoción aquí en la radio! ¿Eh? Y todos los radioescuchas, claro. Y yo solamente quiero indicar lo siguiente. ¡Levante el volumen, hermano! ¡Levante el volumen para escuchar y compartir con nosotros de hoy domingo 28! Hoy domingo 28, nosotros aquí en la programación de Domingo de Cumbia y Fiesta. Queremos indicar lo siguiente, ¿ah? Que no solamente estamos en la ciudad de Iquitos, no solamente en el Perú, estamos en el extranjero, nos escuchan en el extranjero, mi hermano. Nos estamos refiriendo a un paisano, ¿ah? A un charapita, un loretano. Nos referimos a Nelvi Sousa Dávila, desde la isla Iquitos, nació acá, creció acá, corrió en la tierra loretana. Él nació en el barrio más querido, 9 de octubre. Saludos para todos los amigos del 9 de octubre, ¿eh? Que están en sintonía, hermano. Levante el volumen y compartan de la alegría con nosotros. ¿Eh? Hoy radica Nelvi Sousa Dávila en México, Guadalajara, estado Jalisco. Desde allí nos sentía el mensajito para saludarlo. Él está en sintonía de la radio y nos está viendo. Salud, hermano, salud, salud para todos los que están muy cerca a usted. Sí, saluditos también para todos los mexicanos, los guadalajanos, claro. Se me fue la lengua, pero aquí estamos nosotros, ¿ya? Bueno, amigos, vamos a seguir compartiendo de esta tremenda alegría aquí en Domingo de Cumbia y Fiesta.

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0: 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Y saludo también para todos los amigos del Pueblo Joven San Antonio, ¿ah? Que están en la sintonía de Arpegio Mix, en la programación de Domingo de Cumbia y Fiesta. Queremos saludar también a la señora María. Nos referimos a la familia de músicos. Claro, la señora María Napoleón. También queremos indicar a la señorita Inda, también a Erika. Todos ellos unidos, ¿ah? Unidos en casita, escuchándonos. La tremenda programación de Arpegio Mix. Saludos para usted, señora María, y a toda su linda familia, la familia de músicos de la ciudad de Iquitos. Bien, amigos, entonces queremos indicar la hora. Son ya la 1:07. 1:07 de la tarde. Y nosotros continuamos aquí en la tremenda programación de Arpegio Mix. Domingo de cumbia y fiesta. Desde las 11 de la mañana hasta las 2 de la tarde. Nos quedamos a seguir vacilándonos juntamente con usted. Llama y pide la música que usted quiera escuchar, amigo, ¿eh? Llama, llama, llama al 920-3080-41. Son los números de la radio. Y pídela. Música.
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0: 1:17 de la tarde, 1:17 de la tarde. Y nosotros aquí en Arpegio Mix, compartiendo, disfrutando, bailando y gozando. Sí, todo eso lo hacemos aquí en Arpegio Mix, claro, mi amigo. Levante el volumen, hermano. Pide la música que usted quiere escuchar y nosotros te complaceremos. Queremos indicar también lo siguiente, ¿ya? Lo siguiente para todos los amigos que ya están en la ciudad de Iquitos, que vienen a nuestra ciudad y quieren saborear y quieren disfrutar, ¿ah? Algunos quieren conocer la riquísima guajina, mi hermano, ¿ah? 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
0: 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Sí, mi hermano. 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Sí, mi hermano, ahí en San Antonio. Queremos indicar la hora. Son las 1:19. 1:19 con 9, 20, 30, 80, 40. Y no son los números de la radio, mi hermano, ¿eh? Así, haz tu llamadita, mi hermano, haz tu llamadita y nosotros te complacemos con la mejor música que usted quiera escuchar aquí en Arpegio Mix. Arpegio Mix 102.1 FM, lo máximo. Y nosotros seguimos con ustedes.

0: Esto es Vacilón. Esto es Ritmo. Sí, mi amigo. Sí, sí, sí, claro que sí. Esto es cintura, cintura. Abajo, abajo. Cadera, cadera. Arriba, arriba. Salta. Chiqui, chiqui, chiqui. Claro, mi hermano, esa es la música. Eso es la cumbia que usted debe escuchar todos los domingos. De cumbia y fiesta, sí, mi hermano. Desde las 11 de la mañana hasta las 2 de la tarde estamos aquí en la programación de todos los domingos aquí en Arpegio Misa. Lo máximo, lo máximo. No hay otra radio más que te ponga las bonitas cumbias. Solamente, mi hermano, prende tu radio y levante el volumen. ¿Eh? Salud, salud para todos los amigos que están levantando la copita. Destapen esa chela, mi hermano. Dime la hija. Es un poco de calor. Ya vamos a tomar, mi hermano. Vamos a tomar una latita nada más. No es la platita, mi hermano, pero ya vamos. Ya estamos juntando para sentar. Sí, mi amigo. Quiero saludar también a nuestros amigos que nos escuchan en claro, en Atenas. Del Ucayali, estamos llegando hasta Requena. Saludo para todos los requeninos. Claro, allá tenemos también tremenda hinchada de todos los domingos. Desde Requena me llaman y me dicen, claro que sí, Morenito. Claro, mi hermano, solamente hay uno, ¿eh? El Morenito de Oro con ustedes todos los domingos. Saludos, saludos a todos los amigos que trabajan en la UGEL de Requena. Principalmente nos referimos a un amigo, claro, y a un hermano, a Elvis García, gerente de la UGEL. Claro, tremendo gerente de la UGEL de Requena. Y a todos los requeninos y a todos los asentamientos humanos de la ciudad de Requena. Saludos, saludos, hermano. Sigue llamando, mi hermano, ¿ah? 920-3080-42 son los números de la radio. Y nosotros seguimos con más cumbia.
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0: Sí, mi hermano. Arrepiéntate, mi hermano. Arrepiéntate, hermano, arrepiéntate. Yo ya me arrepentí, mi hermano. Por acá me dicen, no, es mentira. Hermano, sí, se va a terminar el mundo, hermano, se termina. Pero acá me dicen que la chela no termina y va a costar menos. ¡Ay, ay, ay! Y Keiko tiene que cumplir, Keiko tiene que cumplir, mi hermano. Tiene que cumplir, claro. A ver, entonces 3x10.
1: La platita.
0: La platita, mi hermano. Ahí está, ya está, claro.
1: La platita.
0: Eso. Vuelve el sábado, mi hermano. Vuelve el sábado, qué bonito. Para recibir tu platita.
2: Esta semana no tengo dinero. Pero. Vuelve el sábado. A ver si entonces te puedo pagar.
0: Ay, ay, ay, qué bonito, qué hermoso, qué bonita canción de nuestro queridísimo y recordado amigo Ranil, mi hermano, Un pequeño hombrecito, pero con bonita letra las canciones, Recuerdo de Ranil, hermano, hay muchas canciones. Claro, regidor también, claro que sí. Un hombre inteligente, hermano, en la cumbia. La cumbia nació en él, hermano, igual que en mí. Nació la cumbia en mi hermano. Creció la cumbia y ahora la cumbia está grande. Y por eso estoy aquí, en Arpegio Mix, hermano. 102.1 FM, lo máximo. La cumbia vive en mí, hermano. Y tiene que vivir en ti también. Todos los domingos, comparta con nosotros, domingo de cumbia y fiesta. Queremos saludar también a Sebastián y a Anny. Sebastián Tenorio y Anny Moreno. Ellos en Lima, mi hermano, escuchando y viéndonos, claro. Nos están viendo y nos están escuchando en todo el mundo. Claro, recién nomás saludamos a dos personas en Estados Unidos. Nos están viendo, mi hermano. Estoy llegando hasta allá. Gracias, gracias a Arpegio Mix. Claro, mi hermano. Lo máximo en cumbia. No hay más. Punchana es San Pedro y San Pablo, mi hermano. Y también Arpegio es San Pedro y San Pablo. Claro que sí. Estamos en la fiesta ya de San Pedro y San Pablo. Ya creo hoy día termina. Pero nosotros no terminamos y nosotros seguimos. Mañana. Me indican que mañana es feriado. Mañana todavía hay que ir a Bellavista, Naray. Hay hermosísimas cositas. Hay que comprar, hermano, ahí. Hay que ir con la platita. La platita hay que buscar, hermano, para ir a comprar platita. Todo lo que uno quiere. Sí, ya tengo la platita. Silencio, muchacho. Silencio. Paras pidiendo plata, no más. Ya te doy, hermano, la platita. Ya te paso la platita. Bien, entonces, queremos saludar también. Saludos. A toda la familia Moreno. Claro, nos referimos a José, a la Shell, a Camila y a Mateo y a toda la familia ahí en Pasaje Unión. Saludos para todos los vecinos que están en sintonía. Y nosotros seguimos con la programación de Arpegio Mix. Domingo de cumbia y fiesta. Y suena la música.
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0: Ay, ay, ay. Agárrame, mi amor, agárrame. Que me caigo. Sí, Marisol, agárrame. Agárrame y vamos a bailar esta bonita. Tío.

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Sí, ya estamos llegando a la parte final, ¿eh? Qué pena siento, porque ya vamos a retornar a nuestra casita, ¿eh? Agradeciendo a todos nuestros amigos, ¿eh? Mi hermano me quiere, me ama, me adora, mi hermano, ¿eh? Y voy a encontrar una tremenda mazamorra, mi hermano, ¿eh? Mazamorra de doncella, ay, ay, ay. Bueno, queremos saludar también a todos los amigos y agradecerles a cada uno de ustedes, esperando que el próximo domingo estemos con cada uno de ustedes nuevamente, ¿eh? Saludo para todos los cumpleañeros. Saludo para todas las abuelitas también. Hay abuelitas y abuelitos que nos escuchan, ¿ah? Nos escuchan porque nosotros estamos en los diferentes lugares de los asentamientos humanos, de los distritos, de la región y del Perú y del mundo. Sí, mi hermano. Y vamos con otro tema musical.

0: La hora es la hora. Claro que sí, mi hermano. Qué pena, qué pena, qué pena me da, mi hermano. Esperando de que el próximo domingo nos volvamos a reencontrar, a enchufarnos, claro, con Arpegio Mi 102.1 FM, lo máximo, hermano, ¿ah? 920 30 80 40 1 son los números de la radio. No hay más, mi hermano, ¿ya? Bueno, entonces, esperando de que toda esta programación que hayas compartido con nosotros haya sido de tu gentil agrado, mi hermano. Pero nosotros nos vamos contentos y felices de haber compartido esta mañana hasta las 2 de la tarde con ustedes, con la alegría, poniendo la música y compartiendo esa tremenda, ese tremendo mensaje que nosotros vamos a dándoles a cada uno de ustedes. Hermanos y amigos, chicos y chicas, les esperamos el próximo domingo. Te lo dice Alfonso Moreno, el morenito de oro.
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